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Bueno, criatura, pues busca la llamada número 9 al 527-190-921. Voy a regalar par de boletos para que vayas a ver a Juanes, ¿qué te parece? ¿Sale? Además, esos boletos se pueden convertir en boletos preferenciales. Quedas automáticamente registrado para que eso pase. Y aparte, para que tengas la oportunidad de conocer a Juanes backstage. Así que quédate con nosotros, busca la llamada número 9.

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0: 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Bueno, me voy rapidito, criatura. Al 527-190-92.1 busco la llamada número 9. Voy a regalar un par de boletos para el concierto de Juanes. También vas a quedar registrado, registrada para conocerlo backstage. Y además, esos boletos regulares se pueden convertir en boletos preferenciales. 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De este lado, ¿con quién hablo? Buenas tardes.
1: Sí, buenas tardes. Mi nombre es José Beltrán.
0: José, ya tienes tu par de boletos para que vayas a conocer a Juanes, mijo. 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

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Bueno, pues me busco la llamada 9. Voy a regalar un par de boletos para el Tucson Expo Fest con Legado 7, la concentración, este viernes 12 de junio, ahí en el Tucson Expo Center. ¿Los quieres? Márcame ya al 520-719-0921. 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
3: Cierta ocasión, un agente viajero estuvo con una suripanta ahí, ¿no? Disculpando la palabra, la víspera de su regreso a casa. Entonces la mujer le dio unos besos mordelones, así que le dejaron unas marcas muy visibles en el cuello. Entonces, pues, ¿cómo iba a llegar así con su señora? El sujeto entonces se le ocurrió algo. Cuando llegó a casa, con pasitos así muy silenciosos, entró. Y antes de que lo viera su mujer, buscó a su hijo pequeñito y sin decir agua va, que lo agarre y le da un par de nalgadas. El niño asustadísimo y adolorido rompió en llanto. Y llega corriendo la mujer, la esposa, la señora del hombre, y le dice...
4: ¿Qué fue lo que pasó, amor? Tú eres la mujer.
3: ¿Tú eres?
4: No, tú eres la mujer.
3: Tú eres.
4: Tú tienes que preguntarme qué fue lo que pasó. ¡Pregúntame!
3: ¿Qué fue lo que pasó?
4: Nada, mujer. Aquí llega uno con ganas de ver al niño, abrazarlo, y se le echa uno encima y lo muerde.
3: ¿Pero cómo?
4: Sí, mira, mira cómo me dejó el cuello. Mira, mira nada más.
3: ¡Ay, no, eh! Hiciste muy bien en pegarle.
4: ¿Por qué?
3: Sí, ¿eh? Porque mira, hace ratito, si vieras a mí cómo me tiene ya las pubis y las piernas. ¡Ay, no! ¡Pégale más!

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0: ¿no? Entonces la muchacha muy contenta, porque había encontrado un galán. Le pregunta,
1: oye, mijo, te estoy hablando.
2: Perdón, dime, corazón.
1: Oye, mijo, ¿y sabes cocinar?
2: Obvio.
1: Ay, ¿de verdad? Uy, qué bueno, ¿eh? Porque a mí no. ¿Tú qué cocinas, eh?
2: Mira, me salen 6 tipos de arroz buenísimos.
1: Ajá.
2: Me sale el quemado, el pegado, ¿eh?, el ahumado, el salado, el sin sal y el más importante, el crudo.
1: ¡Ah!

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1: Más o menos así como, pues como una hora. Ay, todavía me tiemblan las piernas.

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0: Buenos días, hijos de la mañana. ¿Cómo amanecieron? Vamos a empezar con los horóscopos. Tauro, es el momento perfecto para reencontrarte con esa persona que despierta tranquilidad y confianza emocional en ti. Muy bien por ti, ¿ok? Géminis, el amor aparece de manera inesperada en medio de conversaciones despreocupadas y encuentros cotidianos. Cáncer, ahí te va. Venus y Júpiter favorecen reconciliaciones en el campo emocional. Llegan momentos de ternura que traen alivio a tu corazón. Leo, para oreja. La energía amorosa del día despierta magnetismo, seguridad y deseos de abrir nuevamente el corazón. Nada más el corazón, Leo, ¿ok? Nada más el corazón. Bien. Virgo, la conexión entre Venus y Júpiter se ayuda, bueno, te ayuda a dejar de analizar tanto las emociones y permite disfrutar más el presente. Libra, los astros dejan toda su energía positiva en tu signo y favorecen las relaciones, especialmente aquellas, ponte los audífonos, ponte a trabajar, hombre, especialmente aquellas que tienen que ver con tu vida sentimental. Escorpio, es ideal para dejar atrás viejas transiciones en lo sentimental. No tiene sentido seguir cargando con ellas, aliviánate. Sagitario, es un buen momento. ¿Eres tú Sagitario? No, no eres Sagitario. Bueno, pues Sagitario, es un buen momento para recuperar las alegrías y la espontaneidad en las relaciones estables y gozar de las aventuras en los romances casuales. Capricornio, permítete disfrutar del cariño que te ofrecen sin pensar tanto en las responsabilidades. Una conversación honesta fortalecerá un vínculo que necesita mucha atención. Acuario, gracias. Aprovecha tu autenticidad y sentido del humor para atraer personas interesantes que intenta recuperar la ilusión en pleno sentimental. No, ya estoy bien amarrado yo ahí. Así no hay tanta bronca, sí. Piscis, es un día apropiado para la reconciliación, declaraciones sinceras y acercamientos llenos de dulzura y emocional sobre todo. ¿Tú qué signo eres?
1: Acuario.
0: ¿Eres Acuario?
1: ¿Sí?
0: ¡Oh, arriba los acuarianos! Sí. ¡Qué chulada! ¿Cómo le amaneció, mujer?
1: Ay, buenos días. Pues muy bien, muy, muy soleado amaneció el día de hoy, Quichito.
0: Fíjense, ¿se nota que va llegando?
1: No.
0: Mientras tanto, uno aquí desde las 5 de la mañana, haciendo de todas las que lo que se tiene que hacer,
1: el
0: ella
1: cafecito,
0: no.
1: El cafecito. Sí.
0: Sobre todo. Así es que, señoras y señores, bienvenidos.
1: Buenos días.
0: Nosotros somos los hijos de la mañana. ¿Alguno de ustedes sabe dónde está la Gaby?
1: La mañana, la hija.
0: La hija principal, la hija de la mañana.
1: La hija de la mañana.
0: Vas a ver, Gaby.

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0: 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Ya estamos de regreso una vez más y en ausencia de nuestra compañera amiga, la tremendísima Gabriela, se encuentra nada más y nada menos que Imelda. Y ella baila así.
1: Ay, buenos días, 6:31 a.m. Ya se levantaron, ya van al trabajo. Desde aquí los acompañamos. ¿Y qué tenemos por ahí?
0: Avientas los comerciales dominicales antes de cualquier otra cosa, a ver si tenemos por ahí alguno.
1: Ah, los comerciales.
0: Los comerciales dominicales, claro que sí. Y miren, el día de ayer estábamos platicando, Imelda y un servidor, salieron pláticas tras pampalinas aquí detrás del escenario. Ahora sí, avíntate el comercial, avíntate. Dale.
1: Bueno, pues nos vamos, porque si usted no tiene planeado nada para septiembre, le recuerdo que Marco Antonio Solís estará en el TCC Arena el 18 de septiembre, así es que ya puede comprar los boletos. 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
0: Y por ahí dicen las malas lenguas que nosotros vamos a tener boletos para Juanes el día de hoy por la mañana para que se vayan preparando. Pero bueno, el punto es de que ayer estábamos platicando tus pampalinas y de pronto sale la plática. Oye, Kitito, ¿y quiénes son los más flojitos así y que medio cooperan? ¿Los hombres o las mujeres? Y entonces...
1: Espérate, ¿cooperan en qué?
0: En todos los sentidos. Entonces, ¿quieres que lo diga más abiertamente?
1: No.
0: Bueno, lo puedo decir.
1: Quiero tomar el tema.
0: Vamos a decirlo más abierto. ¿Quiénes son los más flojos? O sea, los que sueltan más rápido. ¿Los hombres o las mujeres? A nosotros los hombres se nos tiene catalogados como los más infieles, como los hijos de la guayaba pata voladora. Ajá. ¿Ok? Hay un meme por ahí que anda circulando que le preguntan a las quititas, les dicen, oye, ¿los hombres son...? Y empiezan ellos, perros, unos desgraciados, unos estos, unos lo otro. Y le preguntan a los hombres, oye, ¿y las mujeres son? Bellas, hermosas.
1: Un amor,
0: todo lo contrario. Entonces, fíjate la perspectiva. Entonces, la pregunta es, para ti que nos estás escuchando, sí, a ti que te estoy, no te hagas que la Virgen te habla, sí, a ti.
1: A ver.
0: El de los calzones rojos, sí,
1: ese
0: a ti.
1: Que va al baño.
0: Exactamente. ¿Quiénes son los más ofrecidos ahorita, los más abiertos? ¿Cómo podríamos llamarle?
1: ¿Más abiertos?
0: ¿Más abiertos?
1: Yo creo, ajá.
0: Bueno.
1: ¿O más aventados?
0: Vamos a decir, ¿quiénes son los más infieles, pues? ¿Ok?
1: Los más aventados.
0: Ah, sí, los más aventados.
1: ¿Quiénes son?
0: Las mujeres.
1: Las mujeres.
0: Las mujeres. Hoy en día las mujeres son un poquito más abiertas.
1: Pero eso está en una estadística.
0: Está dicho. Ya está dicho. Mira, después de la pandemia nos dimos cuenta de que nosotros no conocíamos a nuestra pareja, tanto hombres como mujeres. ¿Ok?
1: Sí.
0: Porque cuando empezaron a convivir, que estuvieron encerrados por... ¿Cuántos años estuvimos encerrados? 2 años.
1: Ajá.
0: Más o menos. Empezaron los divorcios a todo lo que daba.
1: Pues empezaron a conocer. Las parejas no se ven más que una hora al día.
0: Y empezaron a salir los trapitos al sol.
1: Ay, ay, ay.
0: A ver, Pánfila, Filomena, ¿quién es el primo José? Y empezaron a descubrir a las mujeres que tenían una aventura. Entonces, ayer preguntando, oye, ¿quién es el más flojito, el más infiel? Pues yo diría que son las mujeres.
1: Las mujeres.
0: Después de que empezaron con ese... Y no soy machista.
1: ¿Sería más bien el feminismo el que trajo todo esto?
0: El empoderamiento. No, una cosa es ser feminista, porque yo me considero feminista,
1: okay,
0: en el sentido que defiendo a los derechos de las mujeres, pero una cosa es el empoderamiento mal dirigido que le dieron a las mujeres.
1: Ay,
0: es mujer. Por ahí donde viene el asunto. Mm. Pero yo quisiera saber qué es lo que piensa la gente. ¿Qué pasó, Miguel? ¿Qué volteas a ver? No. Es que yo volteo a ver el número telefónico.
1: Oh.
0: Que se reporten con nosotros al 520-719-0921 para que nos digan, según ustedes, según su criterio...
1: Que nos manden un WhatsApp.
0: Que nos manden un WhatsApp, un audio, y que nos digan quién es, según su criterio, el más infiel. ¿Los hombres o las mujeres? Me ha tocado conocer a muchos hombres que son, ahora sí, ¡chivos!
1: ¡Ay, ay, ay! No, pues a mí no tantos, pero bueno, saluditos para Silvia, que nos mandó un saludo. Buenos días.
0: ¿También
1: Silvia? No sé.
0: Ah, okay.
1: A ver, Silvia, dinos, a ver qué pasó contigo, ¿no? Para Gaspar, buenos días, que dice que Parma... No, todavía, ahorita no, pero vamos a tener un registro para el Día del Padre también, ¿eh?
0: Ah, ok, vienen sorpresas.
1: Muchas sorpresas,
0: váyase preparando.
1: Así es que buenos días, Normita, JRB y Martita Enciso, y mucha gente que se levanta temprano, así es que para todos los que van... de trabajo, pues un saludito, ¿verdad?
0: Y si alguno de ustedes sabe dónde se fue la Gaby, por favor, díganle que se presente
1: Gabriela,
0: a trabajar.
1: Por favor.
0: Que se presente a trabajar.
1: Déjalo que lo disfrute.
0: No, ¿cómo que lo disfrute? Si yo voy entrando, ahí es la máster. Es la que se supone que me tenía que enseñar aquí las cosas.
1: No, no, no, no, no, no. ya estás bien aprendido.
0: Bueno, pues entonces reportes el número telefónico 527-190-21 para que nos digas quiénes son los más infieles, los hombres o las mujeres.

porque ellas, su conciencia está sucia, o ellas piensan que van a andar, que uno va a andar haciendo lo que ellas hacen. Por eso empiezan a atacarte, empiezan a echar. ¿Por qué? Porque ellas están haciendo y piensan que uno hace lo mismo. Saluditos, buen día.

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3: Pues imagínense que llega un día la niña, esa niña preciosa de 15 años aproximadamente, y llega y le pregunta a su papá.
4: Papi, papi, salí con mi novio y me dijo algo que no entendí. Explícamelo, please.
3: A ver, ¿qué fue lo que te dijo, hija?
4: Dijo que tengo un lindo chasis, dos amortiguadores, dos bellos amortiguadores. Además, me dijo que aparte de dos fabulosos paragolpes, y no entendí.
3: Pues mira, mijita, dile a tu novio que si abre el capó y mide el aceite del motor, le rompo el tubo del escape.

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0: 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Te saludan tus amigos del aire, nada más y nada menos que la tremendísima
1: Imelda.
0: En ausencia de nuestra compañera amiga, la tremendísima Gaby, que hasta el día de hoy la seguimos buscando. ¿Dónde está? No lo sé. Dicen que de vacaciones, tampoco sé.
1: Bueno, mientras esté bien, todo está bien.
0: Está encerrada en un manicomio.
1: No andará en este Freedom Chip que hay. Yo creo que por ahí se fue.
0: Háblanos.
1: Pues, mira de lo que se trata esto, ¿eh? Me llamó la atención. Es una ciudad flotante, así literal, de 1.6 kilómetros que alberga a 80 mil personas. Y esto dará la vuelta al mundo en 2 años y medio, al parecer, a lo que estaba leyendo. Pero tiene un costo de 12 millones de libras esterlinas. Así es que si usted tiene la capacidad de poderse ir, va a durar 2 años y medio la vuelta al mundo, así es que la invitación está abierta y ya lo puede comprar.
0: Fíjate qué curioso, es una ciudad flotante. Tiene una capacidad para aproximadamente 80 mil personas, mide 1.6 kilómetros, es una isla.
1: Totalmente, y tiene estadios para capacidad de 15 mil personas, tiene... no sé si tenga aeropuerto.
0: Es lo más probable que va a tener aeropuerto, que va a tener cine, que va a tener todo lo que necesitamos.
1: Sí.
0: ¿Tendrá algún hospital?
1: Tiene hospitales también. Tiene todo lo que tú puedas necesitar, ahí está.
0: Es más, hasta un Oxxo le van a poner ahí. ¿De veras?
1: Yo creo que sí.
0: De veras. Pero fíjate, 12 millones de libras esterlinas, 16.11 millones de dólares es lo que te
1: es
0: va a costar.
1: Es lo que equivale,
0: ajá. Es lo que equivale, entonces... ¡Wow! ¡Qué bien por esas notas raras y curiosas! Pero ahora hay que ver qué clase de problema le va a traer al medio ambiente, porque estamos hablando de una isla flotante, estamos hablando de 80 mil personas que van a estar pues haciendo popó y pipí en el mar.
1: Y otra cosa, este barco no va a poder, no va a poder estacionarse en ningún lado.
0: No pueden encallar tampoco.
1: En alta mar solamente.
0: Así es.
1: En alta mar solamente, de ahí les van a traer pues todo lo que necesiten.
0: Pero imagínate todos los días un cevichito, a gusto.
1: Ahí no vas a poder bajar para ir a comprar el chicle.
0: Ahora, hay que ver cómo va a reaccionar con las tormentas y con los huracanes.
1: Oh, ya.
0: A ver si aguanta, ¿no?
1: Me recuerda al...
0: ¿Titanic?
1: Al Titanic.
0: Titanic, en buena onda, o sea, en buen plan, güey. O sea, se dice Titanic. Repite después de mí.
1: Titanic. ¿Qué dije yo?
0: Titanic.
1: No.
0: O sea... Vamos con el Titanic. Ahorita regresamos. Estás escuchando Los Hijos de la Mañana, ¿ok? Gaby, vuelve, por favor.
1: Por favor, Gaby. Gaby. Saludos, Gaby. Saludos.

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0: 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Este es el reporte del...
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2: Pues como en todas partes, hay mitoteros. En esta ocasión, no fue la excepción. Llegan a una funeraria dos amigos mitoteros. Y uno le pregunta al otro, oye, ¿averiguaste cómo murió? ¿Averiguaste cómo murió?
3: Creo que murió en una pelea.
2: ¿Cómo que murió en una pelea? ¿Por qué dices?
3: Porque en el letrero dice se peleó, pero bueno, no dice con quién. ¿Qué pasa?
2: Gaby, vuelve pronto, Gaby, no, por favor.
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2: Te dan la hora. Son ya las 8 de la mañana en punto.
3: Padre nuestro que estás en el cielo, santificado sea tu nombre, vénganos tu reino. Hágase, Señor, tu voluntad en la tierra como en el cielo. Danos hoy nuestro pan de cada día y perdona nuestras ofensas, como nosotros perdonamos a los que nos ofenden. No nos dejes caer en tentación y líbranos del mal. Porque tuyo es el reino de los cielos, tuyo el poder y la gloria por siempre, Señor. Amén.

0: 92.1 95.7. Échale Viagra eso.
1: Ay, Gabriela, ¿cómo lo tienes? Este micrófono está mañoso. Miren, se cae.
0: Bien, bueno, bien, bien.
1: Y échale. 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
0: Este jueves.
1: Este jueves a las 12 de mediodía.
0: Ahí vamos a estar.
1: Sí, ahí vamos a estar. Es un juego que va a ser México contra Sudáfrica. 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
0: Así es que ahí nos miramos este jueves, que va a estar buenísimo. Ok, entonces el día de hoy vamos a hablar de...
1: Estábamos hablando de las tuneadas, ¿verdad?
0: Las tuneadas, pero ibas a decir primero las efemérides, digo, Leil. Aquí estamos festejando el día de hoy.
1: Hoy es día de las personas que llevan por nombre. A ver dónde están aquí. Yo sé que es día de las personas que llevan por nombre Fren. Así es que saludos para Fren Lazos. También saludos para las personas que llevan por nombre Maximino, Feliciano y... that's it.
0: ¿Eso? Es Feliciano, va todo pegado, ¿verdad?
1: Sí.
0: Sí,
1: ¡ay! Sí, felicidades para ti que estás festejando cumpleaños, aniversarios o divorcios o lo que sea.
0: Saludos para ti, Feliciano. Feliciano. Bien, bien, bien. Ay, ay, fíjense, ahorita estamos platicando fuera del aire de las tuneadas. Hoy en día está muy de moda que las mujeres estén tuneando. Y que los hombres, pues obviamente, pues tengan a su Barbie a un lado.
1: Pero espérame, los hombres también se tunean.
0: Pero la pregunta para ti, bellas mujeres que nos están escuchando, si tuvieras que tunear a tu marido, ¿qué es lo que le tunearías?
1: Ah, para ahora el Día del Padre.
0: Para el Día del Padre, sí.
1: Ay, buena pregunta. A ver, que nos manden un WhatsApp aquí al 520-719-0921 y nos digan qué es lo que le tunearían a su viejo.
0: El viejo, van a decir, por uno nuevo. No, yo quiero preguntarle, por ejemplo, a tú como mujer, ¿Por qué se tunean tanto? O sea, ¿a quién le están presumiendo? Y antes era con las jovencitas, de las veintitantos. Ahora no. Ahora son las señoras del cuarto piso,
1: no,
0: de 40
1: en adelante. Es que espérame tantito, déjame te interrumpo.
0: A ver.
1: O sea, las jovencitas de los veintitantos que dices tú, ahorita ya tienen 40, son, necesitan otro reino.
0: Ah, entonces es el...
1: Yo digo, es la...
0: El segundo tune-up, es el segundo tune-up.
1: Yo digo.
0: Pero, o sea, nada que no lo pueda arreglar un poquito de ejercicio, ¿no?
1: No, yo pienso, hay ahí la controversia, o sea, a ver, hay que nos digan en el WhatsApp, ¿qué prefieren, una mujer tuneada o sea, súper así exagerada, con unas pompotas y todo lo demás, o una mujer así bien fit, bien marcadita y con ejercicio?
0: Ahora te voy a decir una cosa, me ha tocado ver algunas quititas que van al gimnasio, yo no pensaría que se van a mirar de... Ya que yo, tototas, no tocabas de decir unas pompas así grandotas,
1: sí,
0: que las agarras.
1: Ya no se usa eso.
0: Bueno, y el punto es de que están todas aguaditas, parece gelatina, no, mal hecha.
1: Ay, no.
0: De veras, entonces...
1: O sea, toin.
0: Sí, sí, aplaudidoras. Van caminando y... Van al gimnasio y nada más se toman la fotografía.
1: Oh.
0: Se toman la fotografía, se ponen la ropa fit.
1: Sí,
0: y dicen,
1: hasta para ir
0: nada
1: a comprar el queso al Food City.
0: Sí, entonces la pregunta es, o sea, ¿realmente si quieren tunear o cómo está el asunto? Tú como mujer, bueno, ¿a quién le presumirías?
1: Exacto, ese es el punto del meollo, ¿no? ¿A quién le vas a presumir si no te sientes bien contigo misma?
0: ¿Sabías?
1: Y más si están casadas.
0: ¿Sabías tú que las mujeres se tunean para presumirse entre sí?
1: ¿Entre mujeres?
0: ¿Entre mujeres?
1: Creo.
0: ¿Sabías tú que lo primero que hacen las mujeres es verse entre sí cuando van al baño?
1: Ajá.
0: Y se están viendo en el espejo. No se están viendo ellas, están viendo la de enseguida para ver qué es lo que
1: trae. A ver cómo se le ve.
0: Ajá. ¿Sabías tú eso? Y no lo digo yo, la dice la estadística, lo dice la ciencia.
1: Pues sí, porque mira, te tuneas y luego ves al marido o al que traes a un lado, que dices tú, no, pues mira cómo anda, cómo pues, el cuerpazo, cómo es que se consiguió esa mujer, pero era el patrocinador.
0: Pues sí, pero un ferión que trae el patrocinador, entonces, pero el punto es, si tú te tuvieras como mujer, te tuvieras que tunear, ¿qué te tunearías?
1: Ay,
0: ¿qué? ¿Ok? Y si tuvieras que tunear a tu marido, ¿qué le tunearías?
1: Ay, que nos digan al 520-719-0921 a ver cómo va la encuesta.
0: Ahí chele.
2: Ya van más de tres.

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1: 8 de la mañana con 28 minutos, estamos a 87 grados allá afuera, está calorcito ya.
0: Va a estar bueno el calor, ¿eh?
1: Sí, ya está rico, que nos digan ahí por el WhatsApp a ver cómo andan.
0: Oye, entonces, que quedó ahorita la pendiente la cuestión de qué se tunearían tanto los hombres como las mujeres, y les mandamos un video.
1: Ahí está la controversia.
0: Ahí está la controversia, está, para está, que está, nos lleguen a ver qué rollo.
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1: Vámonos.
0: Échale. No. ¿Y luego qué más? ¿No tenemos otro ahí?
1: Yo sí tengo
0: por aquí un comercial.
1: ¿Qué tienes?
0: Otro anuncio dominical. Oigan, esto está triste. La Perla del Pacífico le está invitando para que vayas entre hoy y mañana para su último día, puesto que estará cerrando sus puertas. Qué mala onda, ¿no? Un restaurante que ha estado ahí por muchísimo tiempo. Bueno, pues te están invitando para que vayas de 9 de la mañana a 10 de la noche. Va a haber muchas especiales. Todo en el menú, en la barra, hay cerveza, cóctel, hay muchísimas cosas que pues obviamente se va a utilizar para poder solventar los gastos para los empleados.
1: Wow.
0: Para los empleados. Buena onda por el jefe de ahí, en el 5601 East de la 22nd Street, o sea, al este de la 22 calle. Ahí se encuentra lo que viene siendo la perla del Pacífico.
1: Vamos
0: que
1: a
0: está
1: apoyarlos,
0: cerrando,
1: ¿no? Que la comunidad se una y que vaya a acompañarlos para que puedan sacar, pues, esos gastos. Apoyarlos, pues vas a comprar y vas a apoyar, por supuesto.
0: Así es que, pues, vámonos con más música aquí en La Caliente. Uh-huh.

0: 92.1 95.7 Ok, tenemos una promoción. Quiero que pongan atención todos los papás por todos los pasitos.
1: No, las mamacitas
0: y
1: también.
0: Y masitas quititas, arrepéchense.
1: Siempre estamos muy pendientes del Día de las Madres, pero ya el Día del Padre es el 21 de junio. Así es que mira, para todos aquellos que no tienen preparado nada, escucha bien porque La Caliente y Alex Rosas de Kevin Buick GMC.
0: ¿De dónde?
1: Kevin Buick GMC.
0: Ah, ok.
1: Y Mitsubishi te quieren regalar un paquete VIP del Día del Padre. Y por supuesto, es un paquete que incluye una carne asada para 10 personas. Así es que ya se hizo la carnita asada.
0: Oye, va a estar buenísima porque dices que te vas a subir bici, ¿verdad?
1: ¿Eh?
0: Dijiste, me subí bici.
1: No, Mitsubishi.
0: Mitsubishi. Ah, ok, bien.
1: Nada de que me subo bici. Así es que ya sabes, ya tienes la carnita asada, solamente tienes cuando escuches la canción. Esto es Y Tú Te Vas de
0: Lo más nuevecito de Los Honorables.
1: Sí, es música en vivo, Los Honorables, la vas a tener. 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
0: Échale. Bueno, más. Y dice.

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0: 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Este es el reporte del
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2: 28. Excelente martes, muy buenos días. Vámonos con el reporte del tráfico. Tenemos peligro de tráfico en los cruces al oeste de Aina, al norte de La Cañada. Continúan problemas de tráfico al sur de Camino de la Tierra, al oeste de Valencia Road. Tenemos asistencia pública al oeste de Tangerine, al norte de Copper Spring. Recuerde manejar con cuidado y no olvide que tenemos trabajos de construcción y mantenimiento alrededor de la ciudad. Reportando el tráfico.
3: 28, llámanos.
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1: 8 de la mañana con 55 minutos. 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
0: Bien. Ahora lo bueno. Ahí va. 3, 2.
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0: Pues imagínense que llegan ahí a un hospital, ¿no? Y del hospital, la Imelda empieza a hablarle por teléfono a su jefe.
1: Ay, ay, ay. Estoy en el hospital, jefe.
0: ¿Pero cómo? ¿Estás bien?
1: Sí, sí estoy bien.
0: ¿Qué fue lo que pasó?
1: Nada, es que mi primo no puede hablar ni caminar.
0: ¿En la torre? ¿Qué pasó?
1: Nada, acaba de nacer.
0: ¡Ah!

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0: reflexión.
1: Un joven que caminaba por la playa vio a miles de estrellas de mar varadas bajo el sol y comenzó a lanzarlas de vuelta al agua, una por una. Un hombre se acercó y le dijo: tu esfuerzo no tiene sentido. Hay demasiadas y lo que hagas no cambiará absolutamente nada. El joven miró la estrella que tenía en la mano, la arrojó al océano y respondió: para este de aquí, ya cambió todo. La moraleja de esta historia es la siguiente: no subestimes el impacto de tus pequeñas buenas acciones. Aunque no puedas cambiar el mundo entero, puedes transformar por completo la realidad de alguien. Sigue luchando, uno a la vez.

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0: 92.1, 95.7, ya que sí nos estamos yendo, ahora sí, ya sí. Nos estamos yendo a home.
1: Ya Mayans nos está haciendo ya, váyanse.
0: Hijos de la mañana. Bien, bien, bien, bien. Gracias a todos los whatsapperos, únetenos, manda tu mensaje al 527-1909-21 para que puedas ser parte de esta comunidad y llevarte muchísimos premios. Mirar las fotografías que estamos exponiendo de la Gaby, de un servidor.
1: Oh, y quedó en el aire, ¿no? ¿Qué, sí. ¿Qué era lo que él, la tuneada que le querían hacer al marido?
0: Sí, y sí. Por cierto, muchas mujeres ni se reportaron.
1: ¿Están contentas así?
0: No, qué contentas, van a decir, ya nos descubrieron. Pero bueno, esa sería otra historia. Entonces, si tú tendrías que tunear a tu viejo, ¿qué es lo que le tunearías? Háznoslo saber también.
1: Queda para mañana.
0: Así es. ¿Qué más tenemos?
1: Bueno,
0: sí,
1: pues
0: muy
1: si
0: bonito.
1: Usted, no, sí. No, pues si usted no tiene planes para septiembre, pues le recuerdo que en La Caliente estamos dando boletos para Marco Antonio Solís y también para los Juanes. Así es que estése pendiente.
0: Es Juanes.
1: ¿Y qué dije?
0: Los Juanes.
1: Ay, perdón.
0: Es un solo Juan. O sea, Juanes.
1: Bueno.
0: Y no son los Juanetes tampoco, ¿ok?
1: Así es, Marco Antonio Solís en el TCC Arena el 18 de septiembre y Juanes en concierto el 18 de octubre en ABA Casino del Sol. 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
0: Así es que con su permiso, muchas gracias.
1: Bye, bye.
0: ¡Hijos de la mañana! ¡Saludos para todos!

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92.1 y 95.7 La Caliente. Buenos días, feliz martes, 9 de junio. Ya estamos a 2 días de la Copa Mundial, 2 días ya del partido inaugural México contra Sudáfrica, y también te podemos decir dónde nos puedes acompañar para que disfrutes del primer partido de México en esta Copa. 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

0: compa Bad Bunny.
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92.1 y 95.7, La Caliente, 23 minutos y las 12. 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Lo vas a escuchar en la próxima hora.

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Y bueno, mis amigos, bienvenidos a Las Movidas en este martes 9 de junio, a 2 días ya de la inauguración del Mundial, de la Copa del Mundo 2026, con el partido México contra Sudáfrica. Inauguración en el Estadio Azteca. Bueno, hoy tendremos una temperatura máxima de 101 grados, día soleado. Para mañana miércoles, mitad de semana, también soleado y máxima de 102 grados. Actualmente tenemos 96 grados aquí en los estudios de La Caliente. Para esta noche, la temperatura mínima en los 72 grados. Buenas tardes, buen provecho, bienvenidos a Las Movidas en La Caliente.

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Música del tropicalismo Apache, estamos en las movidas. Hoy martes 9 de junio. Bueno, aquí está lo nuevecito de Los Honorables, el nuevo éxito de Honorables, se llama Y Tú Te Vas. Ya saben lo que hay que hacer cuando escuchen esta canción. Hay que marcar para registrar a papá en la carne asada VIP.

0: 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Pendientes, ya saben, cada vez que escuchen el nuevo éxito de Los Honorables que se llama Y Tú Te Vas, hay que marcar para registrar a papá, a tu hermano, a tu primo, a tu esposo, al que sea papá para la carne asada VIP del Día del Padre, ¿ok? Vamos a ver quién anda de este lado. Buenas tardes.
1: Buenas tardes.
0: Hola, hola, ¿con quién hablo?
1: Mi nombre es Alma.
0: Alma, ¿vas a registrar a alguien para la carne asada VIP del Día del Padre?
1: Sí, por favor.
0: Con mucho gusto, ya sabes. Te ganas una carne asada para 10 personas, te ganas una tarjeta de $500 y la música de Los Honorables ahí tocándote en la carnita asada. Nada más dime, en Tucson, ¿cuál es la que te prende?
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92.1 y 95.7, la caliente, lo nuevo de Duelo. Se llama Para que ya no duela el corazón. La 1:07 p.m, tengo boletos para que te vayas al Tucson Expo Fest. Próximo viernes en el Expo Center.

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92.1 y 95.7 La Caliente, amigos. Ya 25 minutos y nos dan las 2 de la tarde. 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Además, la concentración y muchos más. Es este viernes ya en el Tucson Expo Center. 2 y media tengo los boletos.

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92.1 y 95.7, la caliente, a las 2 de la tarde, ya con 29 minutos. 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Este próximo viernes, Legado 7, La Conce y más. Márcame 719-0921. 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Llamada número 5, suerte.

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0: 92.1 y 95.7 La Caliente, la que te prende con pura música de calidad. 23 minutos ya y las 3 de la tarde, las 3 viene el Chiquilín. Recuerden, pendientes de la canción de Honorable, si tú te vas, tenemos la carne asada VIP para el Día del Padre. Con carne asada para 10 personas, tarjeta de regalo de $500 y los Honorables tocando en tu carnita asada y en tu casa, ¿ok? Pero bueno, vámonos a la línea telefónica. 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Y nos vamos al teléfono. Buenas tardes.
1: Buenas tardes.
0: Hola, hola. ¿Con quién tenemos el gusto?
2: Arlín y Fernando.
1: Arlín y Fernando.
0: Bueno, Arlín y Fernando, ustedes son la llamada 5. Tienen dos boletos para el Tucson Expo Fest este viernes en el Expo Center. Nada más díganme, en Tucson, ¿cuál es la que te prende?
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0: ¿cómo serías conmigo?
1: 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Vámonos, pendientes con la canción de Honorables, porque queremos festejar a papá como se lo merece, criatura. Así que más adelante tengo más información para ti.

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Bueno, acompáñame el día de mañana. 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

0: los escuchaste, te perdiste de esto.
1: Hoy también estamos celebrando a Santa Virginia, Santa Idoberga.
2: Ya, tranquila, no me llevo así contigo, ¿eh? No me estés diciendo esas cosas a mí.
1: ¡Conste! Me quedé helada.
2: No me estés diciendo esas cosas a mí.
1: O sea que a las idovergas, ¿cómo les dicen de cariño? ¿Cómo les dicen de cariño?
2: En diminutivo lo puedo decir.
1: A las Gabrielas nos dicen Gavita.
2: Gavita.
1: Y a las idovergas. ¿Qué hiciste?

0: 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Este es el reporte del tráfico.
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Prepárate porque la más adelante te voy a decir cómo puedes ganar boletos para el concierto de Juanes, también para que vayas al Tucson Expo Fest y también para registrarte para el sorteo del Día de los Padres con la canción de Honorables, y tú te vas, así que pendientes.

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0: 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Este es el reporte del tráfico.
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Acompáñame el jueves. Voy a estar ahí en el Casino del Sol. Hace rato dije, mañana jueves, ando muy adelantado, criatura. Es mañana, el jueves 12. El jueves 11 de junio, ando todo atravesado, criatura.

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Bueno, prepárate porque en la próxima hora te voy a regalar par de boletos para que vayas al Tucson Expo Fest el próximo viernes 12 de junio en el Tucson Expo Center en el 3550 al este de la Irvington. Ya puedes comprar tus boletos, más informes al 520-999-0606. Así que si quieres este par de boletos para el Tucson Expo Fest con Legado 7, La Concentración, La Nueva Marca y Los Mentados de Nogales. Así que márcame ya al 520-719-0921, criatura 21. Vámonos, 520-719-0921 para este par de boletotes.

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0: 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Este es el reporte del tráfico.
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